0: 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En el sol son las...
1: Ya son las 7 de la noche, 4 minutos en el sol.
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2: Johnny, buenas noches, mi hermano, bendiciones, sintonizado siempre con la mejor, el sol 105.4 FM. Johnny, me gustaría que me complacieran en esta noche con una canción. ¿Quién entiende este amor? El hombre orquesta, el que todo lo

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2: Buenas noches, Lore. Buenas noches, Johnny. Los saluda Richard Calderón. En esta noche quisiera escuchar la canción Lo que te queda de Tito Rojas. Asoléate, que te conviene.
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2: Amigos del Sol, muy buenas noches. Les habla Andrés González, un día más de camino a casa. Me encantaría escuchar la canción de mi quitadera, Mi Historia Entre Tus Dedos. Muchísimas gracias. Y si es salsa, es el sol. La soledad de que te conviene.
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0: 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En el sol son las...
1: Son las 8:59 en el sol.
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0: y sus tesos fanáticos. ¿Y la voz de quién? Wilson Manyoma Saoko, fanático de Ciafruco en sus tesos. El maestro Julio Ernesto Estrada nos contaba que con esta canción el señor Wilson Manyoma presentó su audición para ser parte de Fruco y sus tesos. Con esta canción, Tú Sufrirás. Son las 9:07 PM. Nos encanta saludarlos, decirles feliz noche de jueves.
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0: ¿Cuál es?
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0: Repítelo.
1: El sol.
0: Y aquí estamos con todos ustedes a esta hora, 9:10.
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0: Sí, señores, estamos originando en Bogotá, en 105.4 FM, pero nos encanta también saludar a nuestros amigos, a nuestros compañeros de la ciudad de Bucaramanga, el sol Bucaramanga. Buenas noches para ustedes, a los que están escuchando en este momento en 103.7, a los amigos de la ciudad de Cali, que también están con nosotros a esta hora, 97.5, dice presente, en la bella ciudad de Cali, y los amigos de Medellín también están con nosotros, 107.9. Saludo para todos ustedes. Aquí estamos desde Bogotá, Colombia, y también en la aplicación para los

0: están fuera de nuestro país, escuchándonos muy fácil a través de la aplicación de RCN Radio, que a propósito, usted ya la descargó, no la ha descargado, es el momento perfecto para que lo haga, para que descargue la aplicación y cuando esté en cualquier lugar del mundo, pues tenga la posibilidad de sentirse como en su país, escuchando su salsita favorita aquí en El Sol. Así que busque la aplicación RCN Radio, RCN Radio, disponible para Android, para iOS, y por favor, téngala ahí siempre en su dispositivo móvil. Y en este mismo instante, no importa la ciudad donde usted esté, le invitamos a que programe su salsita favorita. ¿Cuál es la suya? 322-275-1054. Dice título, intérprete, y al final un fuerte asoleate que te conviene. Diga, Johnny, Johnny, estoy en Bucaramanga. Johnny, Johnny, desde Cali, quiero escuchar tal canción. Desde Medellín también, quiero escuchar tal otra canción. Con muchísimo gusto, nosotros le complacemos. Y hoy estaremos también aquí muy pendientes del partido entre Corea del Sur y República Checa, que a propósito ya empezó. Van 10 minutos 0-0. Están jugando en el estadio Akron, ubicado en la ciudad de Zapopan, que es en la área metropolitana de Guadalajara, México, porque estamos en el Mundial de FIFA 2026, fanáticos, y estaremos contándole los pormenores de este partido a ritmo de salsa. Y llegó un amigazo de la casa.
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es jueves, jueves. Y desde ya vivimos el fin de semana. El sol.

0: es el grupo Niche y es Monchito Santana el que canta el famoso Del Puente Pa' Allá. Homenaje también para el maestro Jaime Ortiz Alvear, que fue uno de los primeros disc-jockeys que lanzaba muy buena salsa desde Bogotá para todo el mundo. Qué bien. Saludos para la gente de la ciudad de Cali que sigue con nosotros. La gente de Bucaramanga, de Medellín, también los invitamos a que programen su salsita favorita. 322-275-1054.
1: Buenas noches, Johnny Arredondo. Buenas. Para este inicio de mundial, quiero pedir el favor de programar la canción de Richie Ray y Bobby Cruz, Gangan y Gangón. Y Asoleate, que te conviene. Gracias.
0: Asoleate, con muchísimo gusto. 9:22 minutos. ¿Cuál es su salsita para esta noche? Dígalo ya mismo. Y ya le vamos a hacer un pequeño resumen de cómo va el partido hoy entre Corea del Sur y República Checa. Fanáticos, 9:24 minutos. Y estos son los hermanitos gemelos de Bobby Cruz, Gangan y Gangón. Suenan aquí en la radio de la...

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2: 9 de la noche, 28 minutos. Estamos en la Copa Mundial FIFA 2026 y este partido fanático lo estamos viviendo junto a Paga Todo. Tú también puedes sumarte a la jugada que nos une en el Sol Bogotá 105.4 y también el Sol Medellín, el Sol Cali, el Sol Bucaramanga. Está muy pendiente de este partido. Corea del Sur 0-0 para República Checa. Es un partido equilibrado con un Corea del Sur teniendo algo más de posesión y la República Checa siempre buscando el contragolpe, fanáticos, pero hasta ahora no hay goles ni ocasiones claras para estos dos equipos que se están hoy debutando en la Copa Mundial de la FIFA 2026.
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0: Es el conjunto clásico Fanáticos cantando Tito Nieves en solitario. 9:37 minutos. Esta es la radio de la salsa. Y aquí están nuestros fanáticos. ¿Qué dicen por aquí?
1: Hola, Johnny y amigos del Sol, buenas noches. Desde la localidad de Bosa les habla Udenar Alfaro. Y la canción para esta noche es Qué pena me da, de los hermanos LeBron. Y asoléate, que te conviene.
0: Con todo gusto, que suenen los LeBron.

0: De Jerry Rivas y la segunda versión que se hizo de este famoso Ojos Chinos que suena aquí en la radio de la salsa. 9:47 minutos.
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0: Sí, señores, y este partido lo estamos viviendo junto a Paga Todo. Tú también, fanático, fanática, puedes sumarte a la jugada que nos une aquí en El Sol. Y volvemos al estadio Arcón, ubicado en la ciudad de Zapopan, en el área metropolitana de Guadalajara, México, donde está terminando el primer tiempo entre Corea del Sur y República Checa. La jugada es que hasta ahora no se abre el marcador 0-0. La jugada más importante hasta este momento ha sido un remate del jugador Son, que si ustedes lo recuerdan, pasó mucho tiempo por el Tottenham y ahora está en la Liga de Estados Unidos. Pues es la única jugada de peligro que ha habido hasta ahora en este partido, en este compromiso donde están debutando Corea del Sur y República Checa. Te lo contamos con nuestros amigos de Paga Todo.
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0: y música del Brasil, llevado a la salsa por la conspiración de Ernie Agosto y la voz de Miguelito Quintana. El tema se llama Magdalena, 9:54 minutos. ¿Qué dicen los fanáticos? Aquí los escuchamos.
1: Buenas noches, Johnny, Dios te bendiga. Quisiera escuchar para el día de hoy de Andy Montañez, sí. Payaso. Y Azoléate que te conviene, chao, bendiciones.
0: Un abrazo gigante, gracias. Azoléate que te conviene. Gracias a la gente que está en 103.7 Bucaramanga, 97.5 en la ciudad de Cali, 107.9 en la ciudad de Medellín. ¿Cuál es su salsita clásica favorita o cuál es su salsita para esta noche? Pídalo ya mismo, 322-275-1054. Aquí le complacemos de inmediato. Y este tema es original del príncipe de la canción, de José José, y está la versión salsa de Andy Montañez.

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0: Es una de las canciones más importantes en toda la historia de la salsa, letra del gran Catalino Tite Curé de Alonso, para la voz del cantante de los cantantes, Héctor Lavoe, periódico de ayer. Son las 10 de la noche, 13 minutos, Johnny Arredondo les acompaña. Seguimos con nuestros amigos de 103.7 en Bucaramanga, 97.5 en la ciudad de Cali. Abrazo para la gente de Medellín en 107.9. Aquí estamos también para darles gusto a ellos, los que quieren escuchar salsita. Aquí les damos gusto a través del WhatsApp.
1: Don Johnny Arredondo, muy buenas noches desde aquí en la ciudad de Bogotá.
2: Eso.
1: A bordo del taxi Vino España 309. Estamos a puertas del fin de semana. Eso. Y pegaría bien y sonaría bien.
2: ¿Cuál?
1: El mosaico santero de sus tesos. Parara, pa, pa, para. ¿Cierto que sí? Asoléate que te conviene con el sol.
0: Así empieza, ¿no? Parara, pa. Julio Ernesto Estrada, Frugo con todos sus tesos, y aquí el que canta es Wilson Manyoma. ¡Escúchelo!
3: ¡Nuevos señores!
0: ¿Quién? Mosaico Santero, ¿cuál es su salsita para esta noche? Dígalo ya mismo. 322-275-1054. Aquí le damos gusto. Y estamos pendientes del partido de Corea y República Checa. Segundo tiempo y van 0-0. 10 de la noche, 14 minutos. Esta es la radio oficial de la salsa, donde siempre decimos... ¡Salsa!

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2: Y es un gol Simonis, cuidamos lo que te mueve. A esta hora un gol del Mundial, fanáticos en el Sol. Minuto 67, Inbeo Wang de Corea del Sur, el número 6, empata el partido, fanáticos. A esta hora Corea del Sur 1, República Checo 1. Es un gol de Simonis.
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0: deportes, Alfredito Linares del Perú. El tema se llama Tiahuanaco, que para los curiosos, Tiahuanaco significa puerta al sol, y es un lugar que comparten Perú y Bolivia, fanáticos, y dicen que ahí hay un portal dimensional para los más curiosos. En Tiahuanaco, y Alfredito Linares pues le hace esta tremenda canción a ese lugar especial, fanáticos. 10:32 minutos en la noche, ¿qué dicen por aquí? Les damos gusto. A ver, por aquí, dele play, gracias.
1: Hola amigo Johnny, buenas noches. Por favor, me complace con la canción Bailaderos de Luis Felipe González. Listo. Y Asoléate, que te conviene.
0: A ver que suene Bailaderos. Escuche esto. ¿Para quién más? El tema se llama Bailaderos, Nelson y sus estrellas. ¿Y cuál es su salsita favorita? Dígalo ya mismo con su voz. 322-275-1054. Aquí le complace.

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2: 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A esta hora, un gol del Mundial aquí en el Sol. Minuto 80, así se dice. Fue el que aumentó la cuenta en este momento para el partido. Está ganando Corea, Corea del Sur 2, República Checa 1. 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

0: Este Robertico Roena, sí señores, con su orquesta, con la Apollo Sound, y el que canta es Papo Sánchez en Mi Desengaño. 10:47 PM, aquí seguimos con ustedes desde Bogotá en 105.4, seguimos acompañando también a nuestros amigos de Bucaramanga, el Sol Bucaramanga 103.7, en la ciudad de Cali, facilito 97.5, para que usted cuando esté en Cali pueda escuchar el Sol. Ahí también estamos con ellos, gracias, abrazo para ustedes, y a la gente de Medellín en 107.9, también nos escuchan a esta hora, abrazo gigante desde Bogotá, desde la capital. Y obviamente en el WhatsApp Sol les pedimos que por favor nos digan cuál es su canción perfecta para esta noche.
1: Hola mi Johnny, buenas noches desde una de las sedes del Mundial, la ciudad de Dallas, Texas. Eso. Un abrazo para ti, a Soledad que te conviene, quisiera escuchar a Bravo Yo. Un abrazo, Nasli.
0: Un abrazo gigante y a Soledad que te conviene. Tremenda canción, letra de Ismael Miranda, y la grabó justo Betancur y le quedó perfecta, ¿no? 10:48 PM. Y la canción se llama...

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1: Sí, señores, y este partido lo estamos viviendo junto a Paga Todo. Tú también puedes sumarte a la jugada que nos une en el Sol Bogotá, en el Sol Cali, en el Sol Medellín, en el Sol Bucaramanga. Aquí seguimos con ustedes. Finaliza el partido, fanáticos, en el estadio de Guadalajara, en el estadio Akron, donde Corea del Sur venció 2-1 a República Checa tras remontar en el segundo tiempo. Los checos golpearon primero, pero Corea mostró más intensidad, más eficacia ofensiva para darle la vuelta al marcador y quedar con estos 3 puntos. Son Heung-min fue clave en la generación del juego para los coreanos. Es el delantero de Corea del Sur. Así que ese es el marcador final. Corea del Sur 2, República Checa 1. 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
5: 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En El Sol son las
6: 10:59 minutos en El Sol.
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5: 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En El Sol son las...
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1: Como siempre, fanáticos, un motivo de alegría recibirlos a todos ustedes a esta hora cuando nos reunimos como familia de los 107.9, precisamente para estar en el momento de nuestra reflexión. Bienvenidos y un abrazo para todos, fanáticos.
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1: En esta ocasión, fanáticos, vamos a hablar acerca de pararse nuevamente a pesar de las dificultades, ponerse de pie a pesar de los problemas y siempre cuando tengas tal vez algún inconveniente en tu vida, siempre mirar adelante y sacar una sonrisa. Voy a seguir creyendo, aun cuando la gente pierda la esperanza y me hayan lastimado duramente. Voy a seguir dando amor, aunque otros siembren odio y no quieran recibir mi amor por ellos, me engañen y me mientan. Voy a seguir construyendo, aun cuando otros destruyan. Voy a seguir hablando de paz, aun en medio de la guerra, porque la fuerza más poderosa es el amor. Voy a seguir iluminando, aun en medio de la oscuridad, para ayudar a otros a ver el camino. Voy a seguir sembrando, aunque otros pisen y estropeen la cosecha. Voy a seguir gritando, aun cuando otros callen. Gritaré para defender los derechos de cada ser humano, porque todos, absolutamente todos, somos creación de Dios. Voy a seguir dibujando sonrisas en los rostros con lágrimas para que se transformen en perlas de felicidad. Voy a transmitir alivio cuando vea el dolor tan solo por amor. Voy a regalar motivos de alegría donde solo haya tristezas para que todos puedan ser cada día un poquito más felices. Voy a derramar fe a los que se quedaron atrás y levantaré los brazos de los que se han rendido. Porque en medio de la desolación siempre habrá un niño que nos mirará esperanzado, esperando algo de nosotros, y es en ese momento cuando debemos demostrar que sí se puede. Porque aún en medio de la tormenta, por algún rinconcito sale el sol, y aún en medio del desierto crece una planta, simplemente para demostrarnos que para Dios nada es imposible ni definitivo. Siempre habrá un pájaro que nos cante, un niño que nos sonría y una mariposa que nos brinde su belleza. Pero si algún día ves que ya no sigo, no sonrío o que me callo, quizás es porque la vida me ha abofeteado demasiado fuerte y he quedado mal herido. Acércate y dame un abrazo o regálame una sonrisa. Con eso será suficiente.
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0: 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En el Sol son las
1: 5:53 en el Sol.
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0: 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En El Sol son las
1: 6 de la mañana, 10 minutos, 6:10 en El Sol. Buenos días.
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0: Así es. Como el sol de la mañana. Así, así, siempre con buena energía. Queremos acompañarte, fanático. Buenos días. Buenos días, buenos días, buenos días. Aquí arrancamos una hora más de Sale el Sol 107.9. Ya son las 6 de la mañana, 12 minutos. Un abrazo enorme para todos los que nos están escuchando desde bien temprano, los que están a esta hora conectados con el Sol 107.9 desde cualquier parte del mundo. Con la radio oficial de la salsa, aquí donde decimos siempre:
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0: Vamos a darle gracias a Dios.

0: decirle a Dios siempre gracias por este nuevo amanecer, por este nuevo día. Decirle a Dios gracias porque siempre está conectado con nosotros. Nosotros trabajando fuerte para recibir siempre su bendición. ¿Sí o qué? Muy bien, mi gente, ya son las 6 de la mañana, 13 minutos. Nos vamos a conocer los titulares más importantes a esta hora a través de Sale el Sol. Buenos días.
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0: Atención, fanáticos, los titulares más importantes en Antioquia a esta hora a través de Sale el Sol 107.9. ¿Qué está pasando en Medellín? Atención.
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0: Tarjeta cívica del Metro de Medellín deja de funcionar. Estas son las personas que deben renovarlo. El plazo se vence pronto, así que apúrele, fanático.
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0: Ya les voy a estar ampliando más información para que usted sepa quiénes como tal deben renovar su tarjeta cívica. ¿Listo?
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0: Tres adolescentes salieron de sus casas, aparecieron en un bus de Barbosa. ¿Qué pasó ahí? ¿Qué fue esa confusión? Y además, en contados minutos los detalles.
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0: A 5 meses de su partida, hermana de Jason Jiménez lo recuerda con una emotiva dedicatoria.
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0: Noticias, titulares, información. Nuevo tomógrafo en el hospital. Consejo de Medellín ayudará a la salud de 500 niños al mes. ¡Uy!
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0: Son los titulares en la información, es lo que destaca esta hora en Antioquia a través de Sale el Sol 107.9. Persecución de película en el poblado. Se logra ver cómo cayó presunto fletero tras intentar robar a un extranjero.
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0: Son los titulares en la información a esta hora a través de Sale el Sol 107.9. Es el rey de las mañanas.
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0: Alcaldía de Bello exige tipificar como transfeminicidio el crimen de Sara Mireley. ¿Recuerdan ustedes este caso? Esta trans que fue arrojada incluso al río Medellín. Su caso emocionó a todo un país y eso trascendió fronteras y demás. Atención, noticias, titulares, información a través de Sale el Sol, es el rey de las mañanas. Buenos días a todos los que apenas llegan a la sintonía, encienden su radio. Gracias por estar conectados.
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0: Mundial 2026, México vence a Sudáfrica, Corea del Sur remonta en la República Checa. Así va el grupo A de la inauguración.
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0: Ayer 2 partidos, fanáticos del Sol Medellín, la verdad. Impresionante lo de el seleccionado mexicano también. Muchas críticas surgen también en el tema de la inauguración. Muchos esperaban, por ser 3 países anfitriones y demás, aunque arrancó ayer y su inauguración fue ayer, serán 3 partidos, 3 sedes del Mundial, pero fanáticos del Sol, sí, muchos dicen que esperaban más. Y yo voy a ser sincero, pues también sigo que ven. Uno sí esperaba una vaina así como loquísima, no sé, como algo bastante impactante, pero fue como muy sencillo, muy normal. Salen artistas, cantan y Padre, Hijo, Espíritu Santo, cada uno pa' su casa. Además de eso, pues muchos periodistas también denuncian el tema de la conexión a internet fatal. Una cantidad de críticas llueven desde ayer frente a este mundial que se esperaba mucho más en su inicio. Ya son las 6 de la mañana, 16 minutos.
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0: Son las noticias, es la información a esta hora a través de Sale el Sol 107.9, es el rey de las mañanas. Buenos días, fanáticos, gracias.
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0: A todos los que se conectan a esta hora, gracias a todos los que están a esta hora escuchándonos desde otros países.
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0: Atención, Gloria Arizabaleta, la representante apartada del Congreso por inepto. Así, por inepto. Inédito su intento de suspender al presidente Gustavo Petro. ¿Esto era que tenía alguna trabulla por debajo, qué ve? Porque ella dentro de sus funciones debe saber qué debía hacer y no debía hacer, ¿no? Bueno, esperemos a ver qué dicen los expertos al respecto. Ya son las 6 de la mañana, 17 minutos. Sale el Sol. Es el rey de la mañana. ¡Feliz día! ¡Buenos días, Medallo!
2: Calentado.

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1: Como siempre, me encanta darte la bienvenida a nuestro momento de la reflexión. A todos ustedes siempre les deseo muy buena vibra, muy buena energía, especialmente actitud positiva, incluso si no estás pasando por el mejor de los momentos. Incluso si a veces sientes que las personas están en contra tuya, porque hay algo que puede robarnos mucho la paz si nosotros no aprendemos a manejarlo. La preocupación por lo que los demás dicen de nosotros. Porque seamos sinceros, no podemos controlar las conversaciones ajenas. No podemos controlar las opiniones de todo el mundo. No podemos evitar que alguien nos juzgue, nos critique o se forme una idea equivocada de quiénes somos. Y cuando intentamos hacerlo, terminamos agotadísimos. Gastamos energía explicándonos, defendiéndonos, tratándonos de convencer y también tratando de convencer a personas que muchas veces ya decidieron qué pensar. Pero hay una pregunta importante. ¿Por qué darle tanto poder a la opinión de alguien que no está construyendo tu vida? Mientras tú trabajas por tus metas, mientras te esfuerzas por salir adelante, mientras intentas ser una mejor persona cada día, hay quienes hablan y está bien. Porque hablar es fácil, lo difícil es construir. Lo difícil es levantarse cada mañana y seguir trabajando por los sueños propios. Por eso hoy, la invitación es a mirar menos hacia afuera y más hacia adentro. A reconocerte también que una opinión ajena no tenga la capacidad de definirte. A recordar que tu valor no depende de los comentarios de otras personas y a entender que muchas veces la mejor respuesta no es discutir. La mejor respuesta es seguir avanzando. Porque al final del día, quienes realmente te conocen no necesitan explicaciones y quienes están decididos a malinterpretarte probablemente tampoco las aceptarán. Así que vive en paz, haz el bien y sigue creciendo. Y deja que el ruido afuera se quede afuera. Tu energía merece ser invertida en construir tu vida, no en defenderla de cada opinión ajena.
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5: Muy bien, fanáticos, tenemos en Colombia las 6 de la mañana, 44 minutos, 6:44.
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5: Y atención, porque el Metro de Medellín advierte que el plazo para renovar la tarjeta Classic se vence el martes 30 de junio del presente año. Y esto no quiere decir que todos los usuarios deban cambiarla. No. El sistema de transporte estima que son 200 mil tarjetas, en este caso, las que deben ser renovadas. Cifra que equivale al 5% de las que están activas. Listo, en total, para el uso del Metro de Medellín, algunos usuarios ya han hecho este proceso, pero aún faltan muchos fanáticos, así que las cosas a partir del 30 de junio... Las tarjetas cívicas en cuestión dejan de funcionar. ¿Quiénes deben renovar la tarjeta cívica del Metro de Medellín? El Metro, en este caso, explica que este cambio corresponde a la renovación tecnológica, como la implementación del sistema NFC. Listo, para que lo tengas presente, que permite intercambiar información de forma inalámbrica y que está disponible en la gran mayoría de los teléfonos smartphone. Atención, porque el NFC, por ejemplo, permite hacer pagos con el celular e ingresar a distintos sistemas de transporte del mundo. En el caso del Metro de Medellín, evita que los usuarios deban acercarse o acercar la tarjeta, en este caso, a los validadores físicos después de hacer una recarga digital. En consecuencia, la tarjeta cívica que deben ser renovadas son las Classic, es decir, las que cumplen las siguientes condiciones, fanáticos. Muy atentos, porque puede ser la suya. Tarjetas expedidas entre el 2007 y 2014 es uno de los puntos. Otro, tarjetas que no hayan sido cambiadas en los últimos 10 años. Tarjetas cívica azul con foto. ¿La recordás? Sí, esa ya no estará funcionando. Tarjetas que no permiten hacer recargas virtuales en las aplicaciones de Cívica, Bancolombia y Nequi. ¡Listo! De esta manera es que el Metro de Medellín nos informa que a partir, o hasta el 30 en este caso, las tarjetas que son Classic van a dejar de funcionar y deben ser renovadas, fanáticos. Recuerden, tarjetas expedidas entre 2007 y 2014, tarjetas que no hayan sido cambiadas en los últimos 10 años, tarjeta cívica azul con foto y tarjetas que no permiten hacer recargas virtuales en las aplicaciones Cívica, Bancolombia y Nequi. ¡Listo! Revisa la tuya, chequeala. Si está entre estas, recordá que tenés que ir a hacer ese cambio, la renovación, fanático del Sol. ¡Durán! Y más o menos, ¿a qué hora se puede hacer eso? Ve, el trámite para renovar la tarjeta cívica se puede hacer de lunes a viernes entre las 8:30 de la mañana y las 6:30 de la tarde. ¡Listo! En 5 estaciones del metro de la capital antioqueña. Así que, fanático del Sol Medellín, apurarle. Si esta es la suya, si la suya debe ser renovada, es momento de hacerlo. Es momento de sacar el rato, el tiempo, el espacio e ir a renovarla. Servicio Metro de Medellín, siempre, siempre fanático del Sol 107.9, siempre. Impresionante, pero es, mejor dicho, indispensable para la movilidad de nuestra capital antioqueña. 6 de la mañana, 48 minutos, escuchan, Sale el Sol, es el rey de las mañanas. ¡Feliz día!

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Hoy, 12 de junio, habrá cierre total nocturno en la conexión del túnel de Oriente entre las 12 y las 3 de la mañana. Por actividades constructivas, fanáticos. Listo para que lo tengas ahí presente. Si te diriges desde este punto, fanático, cualquier punto de la ciudad, hacia el oriente, toma Las Palmas, en la variante Las Palmas. Listo para que tengas ahí presente. Recuerden, la madrugada, 12 de junio, cierre total nocturno, conexión túnel de Oriente. Listo. Tomar rutas alternas. Bueno, ya sabes cómo movilizarte y demás. 6:49. Sí, eso.

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5: Hey, Durán, ¿qué más, mío? Buenos días. Yo,
1: papi, buenos días.
5: ¿En qué estaciones, mío, podemos hacer los cambios?
1: ¿En qué estaciones?
5: De la tarjeta cívica.
1: Listo, papi, ve, parale bolas. Hace un momento les contaba a los fanáticos del Sol que hay que renovar la tarjeta cívica, en este caso la Classic. Les mencioné qué condiciones para hacer ese cambio debían tener en cuenta. Así que me imagino que ya muchos la revisaron, ¿sí o qué? Durán, como me acaban de preguntar, ¿dónde, en qué estaciones se puede hacer ese cambio? Imagínate que este trámite se puede hacer en las siguientes estaciones habilitadas. ¡Párale bolas! Estación Niquía, Acevedo, Línea P. Acevedo, Línea P. En la estación San Javier, en la estación San Antonio y en la estación Itagüí, Fanáticos del Sol Medellín. ¿Listo? Les recuerdo, estación Niquía, Acevedo, Línea P, San Javier, San Antonio e Itagüí. Para que te programes donde vayas a estar y puedes hacer el cambio en alguna de estas 5 estaciones. ¿Listo? 6:55 minutos, se sale el sol, es el rey de las mañanas. Aquí estamos al pie del

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0: 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En el sol son las
1: 7 de la mañana, 10 minutos, 7:10 en el sol. Buenos días.
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0: Que sí, es el sol de la mañana, fanático. Ya son las 7 de la mañana, 12 minutos. Un abrazo inmenso para todos. Es el sol Medellín, está en tu radio. Buenos días, buenos días, buenos días. Quiero saludar a todos los que nos están escuchando a esta hora desde otros países a través de nuestra app RCN Radio en tu dispositivo móvil. Desde la Play Store, desde la App Store también nos pueden descargar ahí y escuchar 24/7. ¡Listo! Hey, ¿desde dónde reportan sintonía? Quiero escucharlos, quiero leerlos. Este fin de semana es el fin de semana de papá. Quiero que los papás salseros se me reporten a esta hora. ¿Listo? ¿Dónde están los papás salseros, abuelos? Los quiero saludar en esta mañana de viernes, fanáticos. ¿Dónde están los papás salseros que dicen presente? Durán, buenos días, presente por acá el papá salsero. Y si vos tenés un papá salsero que en este momento, mi querida fanática del Sol Medellín, salsera en este momento, vos decís, Durán, yo quiero felicitar este fin de semana, saludar a mi esposo que es papá salsero, también se vale. Mi hermano Durán es papá salsero, también se vale. Quiero saludar a todos los papás salseros en esta mañana. Desearles como siempre lo mejor, ¿listo? ¿Cómo, cómo? El sol está en tu radio, 107.9. La dirección de Diana Merpisa, la chica del apellido sabroso, aquí estoy.
1: Durán, Durán, ese soy yo.
0: ¿Dónde, dónde, dónde?
1: En el sol
0: y a esta hora.
2: ¡Suénalo, Durán!
0: Claro que sí, vamos a sonar mucha salsa que ustedes mismos también nos piden desde bien temprano en la mañana. El sol, buenos días. ¿Quién anda por acá? ¿Quién dice presente, papá salseros, a esta hora de la mañana? Buenos días.
3: Hey, Durán, Durán.
0: Dímelo,
3: Durán.
0: Papi.
3: Buenos días, por aquí reportándose. ¿Qué un más? Papá salsero.
0: Eso.
3: Soléate que te conviene.
0: ¿Qué dice, papito? Abrazo fuerte. Darwin Zapata, abrazo fuerte, mi hermano. Buena energía siempre. Gracias por escuchar el sol 107.9. ¿Qué más está por estos lados? El sol, buenos días, buenos días, buenos días. Hola, hola.
4: Durán, Durán, muy buenos días.
0: ¿Qué más, mi amor?
4: Días.
0: Buenos días.
4: Quiero saludar a Edwin Fernando Montoya. Eso. Álvarez, que es un papá salsero, pero ¡epa! También un embustero en Carpan Luper. Y a Soléate que te conviene. Gracias.

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4: Durán, buenos días.
5: Presente, buenos días.
4: Papá Salcedo.
5: Eso, ¿qué dice papi?
4: Al soleate que te conviene.
5: Josecito, un abrazo grande. Gracias, papito. El Sol, buenos días. ¿Qué más anda por acá? Buenos días.
6: Durán.
5: ¿Qué más? Buenos días.
6: Vamos.
5: Papi, bien, gracias a Dios.
6: Julio Meneses desde los Estados Unidos. Más exactamente en el estado de Carolina.
5: Epa.
6: No soy Julito. Papá, pero soy más salsero que un
5: bebé. ¡Ave María!
6: Colócame este temita.
5: ¿Cuál quieres ver?
6: Siempre seré, Tito.
5: Siempre seré, listo, papi, de una.
6: Asoléate, claro, que te conviene.
5: Hombre, estar desde el otro lado del charco, pero también tener su familia aquí es una vaina durísima. Uy, déjame decirte, además de eso, sabes que este fin de semana, el fin de semana de papá, entonces uno quiere saludarlo, celebrarlo y demás. ¿Sí o qué? ¡Ay, Dios mío, bendito! Sigo saludando. A los papás salseros en esta mañana. Todos los papás salseros se reportan a esta hora. Buenos días.
7: Muy buenos días.
5: ¿Qué, papi? Buenos días. ¿Qué, hey? ¿Se vino o no?
7: Reportando sintonías de mi lugar de trabajo.
5: ¿De dónde, ve?
7: Hablas con Janier Díaz.
5: Janier, abrazo, papi, ve.
7: Papá re salsero.
5: ¡Eso! ¡Qué energía!
7: Asolate que te conviene, Durán.
5: Con el sol, el sol. Gracias, gracias, papito, por escucharnos. Buena energía. 7:20 minutos. El sol está en tu radio.
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20: Bueno, buenos días. ¿Cómo está mi gente? Por aquí reportándose un papá 100% salsero. La salsa es vida. Saludos a todos. Un abrazo.

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0: La salsa es mundial con el sol 107.9. Y sigo saludando a todos los papás salseros en este fin de semana, en esta mañana de viernes. Todos los papás salseros que se van reportando los vamos a estar saludando a esta hora a través del sol 107.9. Dice por acá, vea. Buenos días, mi DJ Durán. Un saludo para un gran papá y papacito, dice ella. Super salsero del 354. Sotramés, Sabaneta, Asoleate, que te conviene, 107.9. Ahí el saludo para el papá salsero de la 354 Sotramés. Abrazo fuerte. ¿Qué más anda por acá? Dice, saludos, buenos días, hola, hola.
5: Hey, Durán.
0: Háblame, buenos papi. Días. Buenos días.
5: Todos los oyentes del sol, el sol.
0: ¿Bien o no?
5: Usted es muy, pero muy bendecido día.
0: Epa.
5: Hoy es viernes.
0: Sí, señor.
5: Yo también soy salsero, papá salsero.
0: Epa, ¿qué nota?
5: Ey, Durán.
0: Háblame,
5: Una boletica, mi hermano, para el concierto de salsa de aquí en Medellín.
0: Ah, pa.
5: Ey.
0: Viva la salsa.
5: Yo soy papá soltero y salsero,
0: ¿cómo?
5: Papá.
0: Ay.
5: Dios nos lo bendiga.
0: Listo, papi.
5: A todos, recuerden que el sol, el sol.
0: El sol, el sol.
5: Todo el planeta.
0: Gracias, papi, gracias. Todo el planeta. Abrazo fuerte. 7:35 minutos. ¿Qué más anda por acá? Dice presente los papás salseros a esta hora. Buenos días.
6: Durancho. Buenos Hablame. Días con la lámpara de la 47.
0: ¿Qué dice la lámpara?
6: Durancho, un saludo bien especial a todos los papás salseros.
0: Ve, vos sos papá.
6: Familias.
0: La lámpara.
6: Alento, allá en la 53 del poblado.
0: Señor.
6: Los compañeros de Villahermosa.
0: Epa. Uy.
6: Durancho.
0: Háblame.
6: Todavía no soy papá, pero bueno.
0: Ah, bueno.
6: Póngame un tema ahí de.
0: ¿Cuál querés? ¿Cuál querés?
6: Libertad.
0: Listo, papi.
6: Saludo a todos los privados de la libertad.
0: Epa, señor.
6: Que son papá, la buena.
0: La buena, papi, la buena. Cuídate bastante. 7:34 minutos. ¿Qué más anda por acá? Dice presente los papás salseros a esta hora. Buenos días.
7: Buenos días.
0: ¿Qué dice, papi? ¿Bien
7: soy
0: o no?
7: Papá salsero. 100%
0: Epa.
7: Salsa. Papá y Ángel David Álvarez.
0: ¡Qué nota!
7: Salomé Álvarez.
0: Dos.
7: Qué bueno poder escuchar.
0: Qué bendición.
7: El loco.
0: Listo, papi, de una.
7: Ya soleate que te conviene.
0: Con el sol.

0: ¿Qué más anda por acá? Dice presente los papás salseros a esta hora de la mañana a través del Sol Medellín. Buenos días.
1: Durán, Durán.
0: ¿Qué, papi? Bueno, no. Bien, buenos días.
1: Fíjate que te conviene.
0: ¿Cómo a todo,
1: Eso. Huesca.
0: ¡Epa!
1: Acá estamos a 32 grados.
0: ¡Uy, no!
1: Bendito Dios.
0: Nos desde
1: estamos
0: España,
1: estamos
0: soleando, ¿no?
1: Muy feo. Ay, un temita, caramba, ahí. Para disfrutar de ese calor. Sabroso de Adalberto Santiago.
0: Listo,
1: muchas
0: papi.
1: Gracias.
0: Bueno, gracias a vos.
1: Que me conviene.
0: Epa, soleate que te conviene. Buena energía. Gracias a todos los que se van reportando a esta hora. A los papás salseros que van dejando sus mensajes a través del WhatsApp del Sol. 302-218-1079 El Sol, buenos días. ¿Qué más anda por acá? Buenos días.
2: Buenos días, Juan Sebastián Mona, el papá de Salvador.
0: ¡Epa!
2: ¡Qué papá bendición! Salsero.
0: ¡Qué bendición! Ve, ¿por dónde vas vos que me enviaste a video,
3: A Venecia, Antioquia.
0: ¡A Venecia, Antioquia! ¡Uf, qué nota! Venecia, Antioquia. Toque sincero, no conozco Venecia. No conozco Venecia. Si alguien es de Venecia, recomienden qué hacer en Venecia. Pero me han hablado muy bien de Venecia, Antioquia, fanáticos del Sol. Gracias, El Sol. Buenos días. ¿Quién anda por acá?
4: El Sol. Muy
0: buenos días. ¿Qué dice, papi? Yo no.
4: Reportándome del barrio Buenos Aires.
0: Bueno, uy, aquí arribita nomás, ve.
4: Papá, papito, abuelo.
0: ¿Qué nota, en serio?
4: Carlos desde Buenos Aires.
0: Ah, excelente,
4: papi. Sintonía de la buena salsita.
0: Epa. Gracias, mi brother. Gracias por estar conectado a esta hora con El Sol Medellín 107.9. A esta hora saludando a todos los papás salseros en este su fin de semana con El Sol 107.9.
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4: Hey, Durán, Durán, póneme ahí a él. Oscar de León, papá, para todos estos leones que rugimos como padres. Vamos para adelante, papá, Dios los bendiga. No, no bajemos la guardia. Por el contrario,
5: estamos
4: líderes en nuestros hogares. ¡Vamos con todo!
5: Sí, señor. Gran fuerza, gran fuerza. Los hombres este fin de semana. Para todos los papás salseros, un abrazo.
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5: Los que se van reportando a esta hora de la mañana, mil y mil gracias. Los papás salseros siempre en sintonía del Sol 107.9, la radio oficial de la salsa.
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0: como el que no quiere las cosas, te sigue. Sigue gustando. Bueno, ahora. Ya es que sí, ya es que sí. Ave María. Así lo negues.
1: Durán, con los buenos días. Por acá saludándolo, Freddy.
0: ¿Qué dice Freddy,
1: de papi? De Transportes de Servicios Especiales de la 616.
0: ¿Vieron o no, papi?
1: Yo soy padrastro salsero.
0: ¡Upale!
1: Un saludo para Andrés La Pepa.
0: La Pepa.
1: El gordito del sabor.
0: Listo, papi, de una.
1: Que también es papa salsero.
0: Eso va.
1: Y a ver si me complace con un disquito.
0: ¿Cuál quiere
1: ver? Rumores.
0: Rumores.
1: Y asoléate que te conviene, papá.
0: 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El sol, el sol. Dice, buen día, Durán, para enviarle un saludo a mi hermano Camilo en Bello, salsero de corazón, que lo amo y lo extraño a diario. Bendiciones y asoléate que te conviene, Tatiana desde Itagüí. El sol, el sol. Listo, de una ahí, mi Tati, está tu saludo. ¿Quién más habla por acá? ¿Quién más no se envía su nota de voz? Dice, por estos lados, el sol, buenos días. ¿Quién anda por acá? Buenos días, dice, saludos, papá salsero Julio Vergara, y a todos los papitos de Medellín, del mundo. Y por supuesto, a los papás que se asolean, soleados. Adriana de Osa por acá los saluda. Listo, mi Adri, muchas gracias, gracias, gracias. Conectada a esta hora con el Sol 107.9, la radio oficial de la salsa. Dice, sí, buenas, buenas. Soy la esposa de un salsero. En la casa, siempre conectados con el Sol 107.9, le deseo a mi esposo Nelson Osorio una vida llena de prosperidad. Es mi compañero de vida. Lo amo infinito, dice ella. Gracias a él hemos formado un hogar bendecido con dos bellos hijos. Gracias y asoléate que te conviene. Ay, papi, déjame decirte que estás bendecido. Déjame decirte que tremenda mujer tienes que seguir valorando, amando y conservando. Excelente, excelente. Gracias, gracias, gracias, gracias. ¿Qué más anda por acá? Dice presente, dice Durán, buenos días. Colócame por favor, Idilio. Listo, un abrazo enorme. ¿Quién más se presenta por acá? El sol, buenos días.
2: Venecia, Antioquia,
0: Venecia.
2: Una hermosura de pueblo.
0: ¿Vos querés ir a Venecia, mi amor?
2: Y papá salsero, Silvio Paniagua, José Luis Paniagua.
0: Ah, caramba.
2: Gloria Garzón, Adolfo Montoya.
0: Ave María. Glorita, gracias. Ahí lo está saludando a todos ellos, ve.

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0: 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En el Sol son las
1: 8 de la mañana, 6 minutos en el Sol Medellín.
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0: critican, me llaman loco. Héctor Lavoe, a esa hora de la mañana, fanático del sol. ¿Qué tal? Bienvenido. Buenos días. Feliz fin de semana. Buenos días.
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0: 107.9, fanáticos del sol. Medellín, 8 de la mañana, 12 minutos. Mucha salsa.
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0: de junio. A ustedes que inician la primera jornada laboral, ¿qué tal? Bienvenidos.
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0: Muy buenos días. 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
0: 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Bienvenidos. 813 Diana Merpisa en tu radio.

0: 7-9, fanáticos del sol. 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
0: A él, buenos días.
3: ¡Vamos!
0: Felicítelo, comparta más, abrace.
3: Y para todos los viejos del mundo.
0: Bienvenidos. Buenos días. A usted que lo tiene ahí a su ladito. Llámelo, abrácelo, comparta.
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0: Disfrútelo.

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Buenos días. 8:42, ya cambia el reloj. Feliz viernes. 107.9 en este fin de semana.

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1: 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A esta hora de la mañana, 8:51, los tips del Mundial. A nombre de la Católica del Norte, les cuento que ni Messi ni Cristiano han confirmado oficialmente retiro internacional durante el torneo. 8:51 en el Sol.
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107.9, fanáticos del Sol Medellín, 9 de la mañana, 8, feliz fin de semana. Buenos días, 9 de la mañana, 8 minutos. Fin de semana para celebrar con

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0: Somos el Sol Medellín 107.9 a esta hora de la mañana, 9.34 en este fin de semana.
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0: 9 de la mañana, 34 minutos en el Soli. Nuestra querida Colombia llega a su séptima participación en mundiales, buscando mejorar lo hecho en Brasil durante el año 2014, donde terminó entre las 8 mejores selecciones del torneo.
3: ¡Te quiero, Colombia!
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0: 107.9 fanáticos del Sol Medellín, 9 de la mañana, 40.
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0: En este fin de semana.
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0: 107.9 fanáticos del Sol Medellín, es fin de semana. 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
0: Rodolfo Lara está a través del Sol Medellín y va a ampliarnos esta información. Adelante, Rodolfo.
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0: Con toda la energía, aquí estamos, fanáticos del sol. Buenos días, estamos en el fin de semana y a esta hora precisamente mucha salsa es lo que hay con el sol.
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0: Energía siempre arriba, como a 100.000 pies de altura. Es el puente festivo, pilas pendiente a todos los salseros porque ya llego a saludar a todos los papás salseros en este fin, sí, su fin de semana, es que así lo hemos dicho, ¿sí o qué? Este es el fin de semana de los papás salseros, así que programate, ¿listo? Fin de semana de los papás salseros y voy a estar saludando a todos los papás salseros hoy. Si vos que sos la mamá de ese papá salsero, la esposa de ese papá salsero, la novia de ese papá salsero, vos que querés saludar a tu papá que es salsero. Vamos a estar saludando aquí a través del Sol Medellín. Durán, quiero saludar a mi papá salsero. Durán, quiero saludar a mi novio que es salsero y es papá. Durán, quiero saludar a mí mismo, qué sé yo, que soy papá salsero. 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

0: Bueno, y en algunas ocasiones es difícil concentrarse, fanáticos, y empieza uno a pensar como en algo rico, sabroso, delicioso, que permita disfrutar de una media mañana. Yo entiendo a muchos, a muchos. 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La radio oficial de la salsa en esta mañana futbolera, claro que sí. ¿Por qué? Porque estamos en el etapa de mundial. Y yo sé que todos están muy pendientes de cómo se vive este mundial 2026 con el sol.
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2: La radio oficial de la salsa en el fin de semana. El Sol Medellín 107.9. Muy bien, fanático. Buena energía.
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2: ¿Dónde se van este fin de semana? Es que son tres puentes festivos, fanáticos, sí. Son tres puentes seguidos que vas a estar disfrutando y siempre con tu familia del Sol Medellín a esta hora.
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2: 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Listo, a esta hora de la mañana, fanáticos.
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2: Me dicen por acá, buenos días, Durán. ¿Cómo estás? Bien, afortunadamente. El sol. Quisiera escucharte, veré partir, Willy García. Listo de una. Muchas bendiciones para ti también. Buena energía. Gracias por escuchar el Sol a esta hora. Suénalo.

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7: Te veo vendiendo un montón. ¿Qué

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0: 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La voz de Pedro Arroyo. 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

0: 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Fanáticos, a esta hora, 11:38 minutos en la mañana. Mañana de fin de semana, mañana donde... qué delicia, porque vos sabes que, como estamos en Mundial, traemos también buenas noticias para todos ustedes. 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Con el Sol Medellín, fanáticos, a esta hora, mucha salsa es lo que hay.
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0: 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Se termina el programa, pero recuerden seguir ganando porque estamos a un Oxxo de distancia.
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0: Muy bien, fanáticos, en la radio oficial de la salsa, ya casi mediodía con el Sol Medellín.
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0: Y buenas noticias también a esta hora. ¿Por qué, Durán? ¿Qué pasó? ¿Cómo así? Imagínate que llega Vallenato 5 estrellas. ¡Ay, Dios! Y ahí suenan cositas como estas, oye. Yo sé que vos te acordás de estas canciones que llegan directo al corazón y además de eso, fanáticos del Sol a esta hora. Yo sé que vos vas a decir, Durán, esa la quiero cantar a todo pulmón. Pues Didi Alzate está con nosotros y nos va a hablar de este concierto que definitivamente ha marcado una historia. Porque, Didi, tenemos que hablar, aquí hay una reliquia de artistas, ¿sí o qué? Con los buenos días.
2: Con los buenos días para ustedes, además en este día que hoy no es un viernes cualquiera.
0: No, señora.
2: Es un viernes de puente. Es un viernes de quincena.
0: De quincena.
2: Es un viernes de
0: prima.
2: Mundial. Y además de contarles a ustedes de Vallenato 5 Estrellas. O sea, tiene todo para contarles a ustedes muy buenas noticias en este día. Hoy les voy a contar algo, además, que ustedes desde hoy deberían agendar porque pasan varias cosas.
0: Sí,
2: Vallenato
0: pasa,
2: 5 Estrellas va a ser el 6 de agosto en Centauro Centro de Eventos. Pero no se puede uno esperar hasta allá porque hoy vine a contarles que se están agotando los palcos.
0: Ah, no te creo, ¿en serio?
2: Y yo dije, tengo que ir al Sol a contarles que
0: sí,
2: se están agotando los palcos.
0: Y además de eso, fanáticos del Sol, tenemos que hablar que los artistas es una nómina impresionante. Alex Manga, Giancarlo Centeno, Daniel Calderón, Nelson Velázquez, Miguel Morales, ¡ay, Dios!
2: Es una nómina imperdible, es que ahí no hay presa mala, todo lo que usted escuche, lo que ve ahí le va a encantar eso. Además, yo creería de las noches más románticas,
0: sí, total.
2: Más de tusa, más de enamorarse, más de todo el sentimiento de Feria de Flores, y les vengo a contar varias cosas. Uno,
0: a ver,
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0: ¿sí?
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2: Sí, dijimos, no, porque
0: perfecto.
2: Iba a ser hasta la semana pasada y dijimos, no, esperemos que paguen las primas, porque
0: sí, claro.
2: ¿Qué tal la gente que dijo, no, yo la compro con la prima, cómo le vamos a hacer esta maldad?
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0: Una nómina impresionante, una nómina buenísima para que los fanáticos del Sol Medellín empiecen de una vez a pedir sus entradas y pocos palcos, como bien lo dice Didi. Pues fanáticos, es el momento de reservar de una vez. Es el momento, fanáticos del Sol Medellín, de entender que este concierto va a llegar directo al corazón. Ve, si estás despechado. Hay canciones, si vos estás enamorando a alguien que no.
2: Yo voy a decir una cosa.
0: ¿Qué pasó?
2: Hay canciones que uno no está despechado, pero uno dice, no importa, quiero sentirme despechado. Ay, yo quiero sentirme entusiasmada solo para disfrutarme esa canción. Y esas canciones las vamos a vivir en esa Feria de las Flores. Así que pilas, porque si usted es de los que le gusta la música de Giancarlo Centeno, le gusta la música de Daniel Calderón, le gusta Alex Manga, le gusta Miguel Morales, le gusta Giancarlo Centeno, ustedes no se pueden perder el mejor concierto. Si el año pasado fue bueno, este será mejor. Y ustedes no se lo pueden perder. Y pilas, porque se están acabando los palcos. 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
0: es
2: también es una super ventaja, vamos a tener comida, hay de todo. O sea, la noche se va a dar para que pasemos el mejor concierto de Feria de Flores. 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Vallenato 5 Estrellas.
0: Se preparan entonces Vallenato 5 Estrellas con descuento. Y lo mejor de todo, fanáticos del Sol Medellín, ay, hombre, llega la primita. Yo creo que será el aire que necesitamos para poder decirle de una vez compro. A ver, ¿cómo es la vaina?
2: Hay que agendarse desde ya. Vea, no deje para lo último porque le aseguro que no va a encontrar boletas. El año pasado mucha gente dejó hasta lo último y las boletas se acabaron antes del día del evento. Entonces, no, yo las compro allá. Puede que cuando usted llegue allá ya no tengamos boletas. Ya no tengamos boletas y se pierda el mejor concierto de Feria de Flores. 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
0: Didi, muchas gracias.
2: A ustedes. Ah, lo otro que también les digo, quieren ir en carro, tranquilos que ahí al pie de Centauro queda la estación Envigado del Metro. Entonces, cerquitica. Todo está cómodo, todo está dado para que se disfruten el mejor concierto de feria.
0: Excusa, no hay fanáticos, allá nos vemos. Vallenato 5 estrellas.
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0: familia, mediodía 15 minutos, 12 del mediodía 15, fanáticos, llegamos ya al fin de semana con los 107.9. Un abrazo muy especial, lleno de muy buena vibra para todos ustedes, fanáticos. Iniciamos la tarde con muy buena energía.
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0: Y que la chica del apetito sabroso, Diana, me repisa y como siempre para traerte la muy buena vibra, la muy buena energía. Aquí está este

0: al aire.
1: Siempre presente, ustedes lo saben bien, fanáticos, con toda la buena moral, con toda la buena actitud y mucha salsa en este fin de semana. Un viernes maravilloso, un viernes espectacular, un viernes lleno de mucho fútbol. En esta temporada mundialista, en esta temporada futbolera, cuando comenzamos a sentir toda la pasión por sentirnos un solo equipo fanático. Somos muchos países participando de este certamen, pero todos somos un solo equipo que es el mundo entero fanáticos. Todos somos hermanos, todos somos amigos. Así que nada de rivalidades, nada de enemistades. Recuerden que es simplemente deporte, es simplemente fútbol. No vamos a volvernos enemigos ni a conseguir enemigos que no tenemos simplemente por un deporte. Nada, el deporte es para gozárselo, el deporte es para disfrutarlo, fanáticos del sol. Son las 12:16 minutos aquí donde decimos...
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1: 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Las tardes se disfrutan con la salsa del 107.9, fanáticos. ¿Y ustedes con qué salsita se quieren disfrutar esta tarde de viernes? Vamos a pedir la canción que quieren programar en esta tarde en el 302-218-1079, nuestro WhatsApp. 12:17 minutos, muy buena vibra para este fin de semana, fanáticos.
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0: 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Lo más reciente de Nacho Acero a esta hora presente en el sol 107.9. 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

0: y positivo. Ok, 12:40 minutos, fanáticos del Sol 107.9.
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0: A esta hora seguimos compartiendo con los fanáticos del Sol y que se están reportando a través de nuestro WhatsApp. Recuérdenlo bien, es el 302-218-107.9. A esta hora, por ejemplo, los fanáticos están conectados con nosotros. Hola, hola.
2: William, qué temazo, hermano.
0: Uy, ¿cuál, cuál?
2: El que te está sonando, el Gran Combo.
0: Ah, el del Gran Combo.
2: Felicitaciones, hombre. Feliz fin de semana para vos, para todos. Cuando puedas, me pones Yo Quisiera del Gran Oscar de Leones. Muchas gracias, hombre.
0: Hey, un abrazo. Abrazo para vos. Él se llama Felipe Arboleda, mi hermano. Gracias por estar esta hora en sintonía con el Sol Medellín 107.9. Por supuesto, ese clásico de la salsa ya te lo vamos a programar para que lo disfrutes en esta tarde de viernes con la radio oficial de la salsa en Colombia, que en compañía del supermercado La Vaquita Más Ahorro para tu Bolsillo te presentan los tips del mundial.
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0: 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En el sol son las
1: 13 horas 6 minutos, 1 de la tarde, 6 minutos en el sol Medellín.
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Ya es la 1:12 p.m. Y a nombre de nuestros amigos de Furicar, traemos para ti, te presentamos los tips mundialistas. Brasil, la única selección en participar en una de las 22 ediciones mundialistas, llega con 5 copas ganadas y como una de las selecciones a pelear por el título de este 2026. Los tips mundialistas a nombre de Furicar a esta hora, 1:12 p.m. con el sol.

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1: 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En el Sol son las
2: 13 horas 39 minutos, 1 de la tarde 39 en el Sol.
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0: 1:45 minutos en la radio oficial de la salsa, el niño de Trastaller y Sandy Montañez. Esto es Casi Te Envidio. 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
3: Muy bien, fanáticos del sol, ya son las 2 de la tarde, 7 minutos. En este partido, fanáticos del sol, a esa hora, el gran partido entre Canadá y Bosnia y Herzegovina. Estamos viviendo junto a Paga Todo. Tú también puedes sumarte a la jugada que nos une en el Sol 107.9. Este partido de Canadá versus Bosnia y Herzegovina. Canadá versus Bosnia y Herzegovina. Estás viviendo con el Sol Medellín 107.9 a esta hora. Comienza el primer tiempo. Canadá tiene 0, Bosnia y Herzegovina tiene 0, fanáticos de los 107.9, van 5 minutos de juego. 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

0: La Universidad de la Salsa, fanáticos del Sol, 107.9, la voz de Charlie Aponte con su trampolín a esa hora.
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0: Y con la radio oficial de la salsa traemos a esa hora, en nombre de nuestros amigos de Fricar, los tips del Mundial con el Sol 107.9, esta hora 2:18 minutos.
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0: Uno de los grandes éxitos fanáticos desde el Sol y también de los grandes tips que tenemos para todos ustedes. Colombia llega a su séptima participación en el Mundial, buscando mejorar lo hecho en el Brasil de 2014, donde terminó entre las 8 mejores selecciones del torneo. A nombre de Fricar, los tips del Mundial con el Sol 107.9, 2 de la tarde, 18 minutos.
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8: Ya son las 2 de la tarde, 24 minutos, fanáticos del
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8: 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A esta hora hay un gol del Mundial en el Sol Medellín, 107.9. El marcador, 1 para Bosnia y Herzegovina, 0 para Canadá. En el minuto número 21, gol de Jovo Lukic. A esta hora, fanáticos, ese es el marcador. En este momento Canadá tiene 0, Bosnia y Herzegovina tiene 1.
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0: Es precisamente por esta canción que se le conoce a Basil como el seductor de la salsa. Así se llama el tema, el seductor. Fanáticos, para comenzar este nuevo bloque musical con la salsa del sol, ya son las 2 de la tarde, 36 minutos.
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0: Aquí donde dirige la chica del apellido sabroso, Diana Merpisa, como todos los días, aquí está este pechito.
1: Lía.
0: Acompañándote con toda la sabrosura, y traigo un invitado muy especial a esta hora.

0: Alexis, la voz romántica de la salsa, le tocó irse para la calle a conocer a todos nuestros fanáticos del sol que el día de hoy están compartiendo directamente desde el norte. 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

0: 2:46, fanáticos del Sol 107.9 y Fábricas Unidas, la tienda de muebles de los antioqueños, presentan los tips del mundial.
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0: Son y sus estrellas con su canción del viajero a esta hora. Ya son las 2:55 y nosotros regresamos directamente hacia el centro comercial Puerta del Norte, en donde en el éxito están nuestros amigos de Mave con lo mejor de esa línea blanca espectacular. 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

0: Hora. Fanáticos del sol, iniciamos una nueva hora, son las 3 de la tarde, 4 minutos. 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
0: 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Les contamos, fanáticos, que cuando Uruguay organizó el primer mundial en 1930 participaron apenas 13 selecciones. 96 años después se reúnen en este mundial 48 países y es el mundial que se convierte en el evento mundialista más grande de toda la historia. 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

0: Malo del Bronx, Willy Colón con su talento en televisión. A esta hora, mientras los acompañamos en esta tarde deliciosa, fanáticos del Sol 107.9 con muy buena salsa. A esta hora también traemos las mejores noticias del Mundial. Comienza la parte complementaria del partido entre Canadá y Bosnia y Herzegovina. A esta hora van 3 minutos de juego, fanáticos del Sol 107.9. Les recordamos el marcador. Bosnia y Herzegovina tiene 1, Canadá tiene 0 en este encuentro. Aquí con el 107.9 estaremos, obviamente, teniéndoles al tanto a todos ustedes. 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Desde la tarde, 10 minutos. 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
3: Ya son las 3 de la tarde, 16 minutos. En este viernes estamos en fin de semana y además es una tarde maravillosa, llenísima de mucha salsa con el Sol Medellín.
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1: 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En El Sol son las
2: 3 de la tarde, 35 minutos, 3:35 en El Sol.
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2: Y mientras nosotros, fanáticos del sol, seguimos disfrutando de la gran fiesta mundialista, de la gran fiesta del fútbol.
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2: Muchísimas gracias, Alexis, por toda la información. 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Ya son las 3 de la tarde, 37 minutos. A esta hora llega el niño Jerry Rivera. Esto es casi un hechizo. 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

0: Ya son las 3 de la tarde, 42 minutos, fanáticos del Sol 107.9. Estamos en fin de semana con la radio oficial de la salsa.
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0: Y a esta hora, fanáticos del Sol en Medellín, tenemos ya noticias, actualización del marcador a esta hora. El encuentro entre Canadá y Bosnia y Herzegovina. Hay anotación en el minuto número 79, fanáticos del Sol 107.9. Anotación de Canadá. Se empata el partido. Uno para Canadá, uno para Bosnia y Herzegovina. Es el marcador que tenemos a esta hora. Te estamos actualizando, fanáticos, con toda la fiesta del mundial, toda esta fiesta del fútbol. 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

0: José Feliciano, en su versión salsa, Willy González, el amo y señor de la salsa sensual. Paso la vida pensando, es el título de esta gran canción.
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0: 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Adelante, mi hermano.
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2: Fanáticos del Sol 107.9, son las 3 de la tarde, 58 minutos. A esta hora finaliza el encuentro entre Canadá y Bosnia y Herzegovina. Canadá con 1, Bosnia y Herzegovina con 1 también. Termina este encuentro empatado, Fanáticos del Sol, 1-1. 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

0: las 4 de la tarde, 7 minutos, 4 o 7 minutos, fanáticos del sol. A esta hora iniciamos una nueva hora en esta tarde de fin de semana. Estamos en viernes, sabrosura, mucha salsa y también mucha información que a esta hora llega directamente desde el norte del área metropolitana, desde el Centro Comercial Puerta del Norte, en compañía de nuestros amigos de Mave. Allá está en el éxito de Puerta del Norte, Alexis, la voz romántica. Alexis, ya para finalizar esta transmisión, que se nos queda en el tintero, vamos a contarle un poco a nuestros fanáticos del sol acerca de todo lo que hemos vivido durante toda esta gran transmisión allá con nuestros amigos de Mave.
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1: Muy bien, Lian. 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
2: Muchas gracias a ti, Alexis, por toda la información directamente desde Puerta del Norte. En el Éxito conmueve todas las ofertas y promociones para este fin de semana, fanáticos. 4 de la tarde, 10 minutos, la buena salsa suena aquí en el Sol. 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
11: 5 de la tarde en punto, fanáticos del Sony, la Copa Mundial de la FIFA 2026. 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Aquí está Guayacana con la voz de Gian Collazo. Esto es Extraño tu amor.

0: las 5 de la tarde, 9 minutos en el Sol Medellín 107.9, 59 minutos. La radio oficial de la salsa en esta tarde de fin de semana, a esta hora con mucha sabrosura, mucha salsa. Y la compañía de todos ustedes fanáticos del Sol Medellín 107.9, un abracito muy especial para todos los que durante toda esta tarde han estado conectados con nosotros, han estado disfrutando de muy buena música, toda la información que hemos traído para ustedes fanáticos. Un abrazo para todos, gracias por siempre decir con nosotros.
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0: Y mientras nosotros en este momento ya comenzamos el regreso a casa escuchando la salsa del Sol, te recordamos que tus clientes siempre van a preferir viajar en una Mercedes-Benz. 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

0: para este calorcito sabroso que hace sobre la capital antioqueña. Qué delicia los hermanos Rosario con mi tonto amor. Ya son las 5:18 minutos en el Sol Medellín.
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0: Y un abracito muy especial para todos los que nos están escuchando a esta hora a través del dial 107.9 en sus radios. Y también para quienes nos escuchan a través de la aplicación RCN Radio. Recuerden que descargarla es gratis desde la tienda de aplicaciones. Simplemente nos buscan así, RCN Radio. Ahí buscan El Sol, la ciudad de Medellín, y estar ahí conectaditos con nosotros de 24-7. Con la buena salsa del Sol Medellín. 5:19 minutos, aquí llega el malo del Bronx. 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

0: de Santo Domingo para el mundo, fanáticos del sol. Él es Michelle el Buenona.
1: Michelle el Buenón, fanáticos.
0: Santo Domingo para el mundo. Lo dice el mismo, es Santo Domingo para el mundo. 5 de la tarde, 35 minutos. 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

Avanza la tarde con la salsa de El Sol Medellín 107.9. Ya son las 5 de la tarde, 41 minutos, fanáticos. 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
1: 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En El Sol son las
2: 6:04 minutos, ya son las 6:04 en El Sol Medellín.
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